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Momento de hacer un salto cuántico y viajar en el tiempo. Este es un clásico retro en la Mega. ¡Victor!

con esa canción me dan ganas de una cerveza bien fría. Como culo de pingüino, gemota en la mega.

suena muy rico.

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0: archivo CM de la Mega. Ustedes van a programarlos a través de nuestro Mega WhatsApp, redes sociales, arroba la Mega Pereira. Yo mandando saludos para que Miselis, que hasta ahora se entona con la Mega, y me pide la de Nicky, también Rakim y Kenway. Se llama Me Estoy Muriendo.
1: Ayer, presentando a Rakim y Kenway.

la maravilla. 301-771-4071. Se enrumban con la mega. Saludito para Daniela Torres, que solicita Mañana Sin Ti, Baby Rasta y Gringo.

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Wilson Arboleda. Les estoy mostrando el camino. Es aquí en la Mega. Y estos clásicos que no se olvidan. Seré yo de Zion y ahora Chagui, Farruko y

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localízate. Estamos en los clásicos del género urbano, bien loco, Nova Yori. Ana Nicole Zapata también escuchándonos en este día tan especial. Y por ahora, yéndonos con más clásicos, aparece

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1: Ya vengo con todos los mensajes que me han dejado a través del Mega WhatsApp 301-771-4071. Daniel Ceballos. Celebramos el Mega Weekend, papi, con estas historias, con estas canciones que nunca pasan y que recordamos el año y todo. Te regalo amores, Rakim y Ken White.

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0: saludándolos en una hora más de los clásicos del género urbano. ¿Cómo están? ¿Cómo van? ¿Qué tal la mañana? ¿Cómo se torna este super sábado? Para que nos llamen, para que nos digan, Pito, queremos escuchar un buen clásico, pues simplemente cojan el celular, parce, me hablan a través del 301-771-4071 y de una, parceros, van a estar ahí con nosotros en estos, en estas amnesias, en estos mega retros aquí en la mega. 301-771-4071, repetimos, y por acá directamente voy al mega WhatsApp, papi. Sí, porque tengo mucha gente conectada, mijo. Sí, desde bien tempranito, ellos saben cómo la vuelta, tratando de madrugar, tratando de estar parchaditos con nosotros siempre. Vea, saludito muy especial por acá para Isabela Bermúdez. Isa, ¿qué dice por acá? Sí, a ver, miremos a ver qué me dice Isa. Creo que es uno de estos dos. Tiene una escrita por acá el audio. A ver, Isa, ¿qué más?
1: Hola, la mega. Soy deportista y me muero.
0: Ahí está, un abrazo para Isa, acá ya organizando esa parte. Isa, que también madruga con la mega. ¿Quién más? Bueno, dice por acá Carmen Elena, también un saludito para Carmen Elena, que también está entonadísima con la mega. Para Gustavo Adolfo, que dice, la mega te pega. Sí, y César García, los mejores, bendiciones. No, Adolfo, un abrazo para Adolfo, que siempre está entonadísimo. El viejo Sebastián Marín, papito.
2: Pito, pito, buenos días. Con lo que se puede, Brickel de Faith y Yandel, muchas gracias. Después de la mega.
0: Después de las 10, papi. Caliche, papi.
3: Hola, pito, pito, pito. ¿Cómo está? ¿Todo bien?
0: Bien, ¿y usted, papito?
3: Quiero escuchar la canción No Me Dejes Solo de Daddy Yankee y Luis y Yandel. Y escuche.
0: No Me Dejes Solo. Eso es un tema, taparse. Muy buen tema. Fercho Sanabria se conecta con nosotros desde los Estados Unidos.
4: Pito, pito, muy buenos días, mi hermano. ¿Cómo está? ¿Cómo me le va? ¿Bien o no? Pito, mi hermano, primero que todo, saludándolo, chino, porque usted es el mejor DJ y conectado como siempre con la mejor emisora, la mega. Pito, a ver si me puede complacer con el tema de Don Omar. Vuelve, pito, y un saludo especial para la gente de Colombia y de Pereira, mi hermano. Dios lo bendiga, y por estar ahí usted conectado con nosotros, hermano, como siempre, con esa bonita y buena actitud, mi hermano, Dios lo bendiga.
0: Es con todo el gusto del mundo, papi, me extraño. Usted sabe que estoy para servirles. ¿Qué más dicen por acá a través de la mega? Porque los mensajes no paran, parce. Sí, la verdad, muy pero muy conectaditos con nosotros desde todos los lugares del mundo. Dice por acá Edwin Monsalve, pito, vivo, vivo, vivo, para un clásico todavía de la factoría. Y un saludito para los parceros de Rápido Kaminsky. Kaminsky, Rápido Kaminsky. Y escuchen. No me dejes solo, no me dejes solo.

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1: En la Mega tenemos ya las 8 de la mañana con 5 minutos en la Mega.
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0: vez es el mayor de los gustos para mí poderlos acompañar a ustedes todos los sábados. No saben cómo me inspiran los clásicos. Roger Montilla dice por acá desde España, me está hablando el parcero Pito, el mejor, con la mejor, la mega. Siempre sintonizados con un clásico, por favor, Royal Rumble. Y escuche, somos campeones del mundo. Y olé. Uy, son campeones del mundo otra vez para los españoles, ¿ah? ¿Eh? A mí no me enojo que fuera España campeón. Yo quería que fuera Argentina, pero bueno, no se pudo. ¿Por qué quería que fuera Argentina? Porque nosotros somos sudamericanos, muchachos. Para mí eso es muy, pero muy importante. El fútbol de Sudamérica, que le vaya bien. Que los argentinos son agrandados. Pa, toda la vida hemos sabido que son agrandados. Pero bueno, en fin. Buenos días, Pito Parcero, hágame el favor y me pone por favor Juegos Prohibidos de Nicky Jam y Maluma. Bendiciones, gracias por ese programa tan chimba. No, pa, gracias a ustedes por siempre estar pendientes, por saber que el sábado es bendito para ustedes. Porque es bendito, ¿cierto? Se pasan conmigo, hermano, y disfrutan de todos esos clásicos que nunca se olvidan, mano. Por acá también dice, eso, Pito, Dios lo bendiga. Lo mismo, parce, Dios los bendiga. Por favor, un temita, Volando Bajito de Ñejo. Ya lo busco, negro, ya lo busco. Creo que no lo tengo, pero yo lo busco, me dice, volando. No, tengo, es un volando de mora. Ya lo busco, parcero. Hola, Pito, buenos días. Para escuchar Quiéreme de Farruko, la mega, la mejor, dice Marco Antonio Quevedo. Hágale, papito. Y por acá Richie Torres. O sea, yo miro la foto sin necesidad de ver dónde es eso. Eso por dónde, por Perla del Sur, estoy equivocado. Me dice por ahí, por favor, mi querido Richie Torres. A ver.
1: Vivo, papi. Buenos días, mijo. Yo escucho la mega, Pito. Y tú, saludito pues a todos los parceritos del transporte, papi. Todos los de la UP, SB, SL, UC. Todo el transporte, papi, aquí de Pereirito. Yo, mijo, saludito para todos. Yo los menciono a todos porque sabe que son más de 10.000.
0: Son muchos.
1: Y, póngase ahí, Betego, el hallar de mí. Buen día, Pito.
0: No,
1: escuchen.
0: Hágale, papi, me extraña. La Vallarde. No me digas que este mano lo tengo acá. Paso que descargarlo rápido, papi. ¿Cómo así, amiguitos? Sí, 301-771-4071. 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

0: yo diré que soy el más juicioso. Aquí estoy, siempre como ustedes lo desean. Cada 8 días acompañándolos en los Mega Weekend. 301-771-4071. Javi Betancourt, buenos días. La Mega, por favor, para saludar a Liana y a Helen en la panadería La Sabrosita en el Edén de Cuba. Abrazo para ellos, hombre. Y está en la panadería Sabrosita en el Edén de Cuba. Ellos que escuchan La Mega, un abrazo para Liana y para Helen. Yuldor, Pito, buenos días. Regálame, por favor, un Mega Clásico. Regálame una noche de Arcángel y Jay Álvarez. Muchas gracias, mijo. Feliz día, dice por acá Yuldor Zapata. Miguel Andrade, hola, buenos días. ¿Me podrían colocar la canción La Mata? Mata la Liga de Eloy, muchas gracias. Un abrazo ahí para Miguel Andrade. Carolina Carmona, Pito, buenos días. Cada 8 días me hace la misma. Me lee el mensaje y no me las pone. A ver si esta vez me las pone. Te Busco y El Cazador. Me extraña, ya viene en camino. Hola, Camila, ¿qué más?
1: Feliz sábado, Chivo Sepe. El mejor fin de semana, Chivo Sepe. De haber reportándome de Chinchina Caldas, Pito, un clásico, porfa. A lo moderno, de golpe a golpe, porfa. Yo quiero mucho, Pito. Los tapitos estamos todos.
0: Gracias,
1: la
0: Cami.
1: La mejor DJ de la Mega, el Radio Sintoniza, la que me pega el cielo, la mejor, vivo. Escuchen, sí.
0: ¿Tiene un plus las canciones colombianas? A mí me parece que sí.

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1: 8 de la mañana con 24 minutos, 8:24.
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0: clasicotes. Sí, son son clasicotes, papi. Usted sabe que son clasicotes. ¿A quién quiere engañar, manito? Ah, bueno, pa. 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Por acá los oyentes que no paran, papi. ¿Qué dicen? ¿Qué dice Johncito?
1: Mi hermanito, feliz y bendecido día para usted y todos los
0: mismo
1: oyentes,
0: mi hermanolo.
1: Reportando sintonías de Comaya, acá en el camello, dándole, laborando.
0: Eso.
1: Le miró. Me invito, mi hermanito, es tan amable y me pone un temita. Chica 10, y escuchen, Dios lo bendiga, Pito. La mega, la mejor y el mejor DJ Pito. Dios lo bendiga, Pito, vivo, vivo.
0: Dios los bendiga a ustedes por esas palabras tan lindas. Miguel Valdión.
2: Pito, vivo, vivo, vivo, mío. Saludos desde aquí, desde la Unión Valle. Activos. Pito, para que ponga, pues, piensen en mí, de Nicky Jam. Y escuchen.
0: Piensas en mi tema, buen tema, parce, eso me gusta, que se activen. Por acá dice Kelly Joana Dastán, a Kelly un abracito recontra gigante para Kelly, que dice por acá, hola Pito Nené, me puedes poner por favor Imagínate de Wisin y Yander y Amor de Antes, muchas gracias. A Kelly un abracito, siempre conectadita con la mega, parchadita, eso nos encanta, que estén siempre madrugando con la mega. Maricela Villada, Pito, buenos días, te habla Maricela desde Medellín, un saludo para todos los oyentes y para ti, con la canción Angelito Vuela de Don Omar, muchas gracias. Pito, abrazos, que tengas un excelente día. No, Dios les pague a ustedes. Por ahí, uy, por ahí me están llamando. Hey, me pueden llamar a través del Mega WhatsApp 301-771-4071. Como les contaba, ella es Maricela, hecha nacional. Por acá también dice Jason: hola, la Mega, ¿me pueden poner por favor Cruz y Maldición? Claro que sí, Cruz y Maldición.

0: canción. ¿Aló, con quién hablo? ¡Aló, buenas!
1: ¡Aló, buenos días,
0: uy,
1: socio!
0: ¡Uy, socia! ¿Qué más? ¿Cómo está?
1: Muy bien, gloria a Dios y a la Virgen. Otra vez de sintonía con el mejor.
0: ¡Epa, socia! Me alegra muchísimo que esté conectadita conmigo siempre, ¿oyó?
1: Siempre, siempre acá, juiciosa, acá en la casita, escuchando la mega, los clásicos. Voy a estar otro poquito para levantarme a hacer desayunos y oficio.
0: Hágale, socia, no me gusta mucho. Cuénteme, a ver, ¿qué canción se le antoja hasta ahora?
1: ¿Qué canción se me antoja? Pose de Ari Yankee.
0: Pose, buen tema. Y sí, aquí hay que mandar un mega saludo por ahí especial.
1: Y Somos de Calle.
0: Entonces, Pose y Somos de Calle, listo. Hágale.
1: Aquí le quiero mandar un mega saludo, sí, a todos los oyentes de la mega, que volvió la mejor oyente, la socia Diana Franco.
0: Eso.
1: Que le mando un saludo a todos los oyentes de la mega, un abrazo, que Dios me los bendiga siempre. Y aquí te estaré molestando hasta que se acaben los clásicos.
0: Ah, bueno, socia, hágale, hágale, socia. Socia, ¿sube a la terraza en ese momento o qué?
1: Sí, claro, listo, voy hasta allá a la terraza, entonces ahí vamos con Pose.
0: Hágale,
1: pues. Cualquiera. Se le quiere mucho, Pito, lo quiero mucho. Ahorita hablamos por el interno, listo.
0: Hágale, socia, la rebuena.
1: Pa' que en hora

0: Luigi, ahí está también Yori, lógicamente Yelcid y Nicky Jam. Piensas en mi temota, ¿qué quieren? ¿Qué se les antoja? Oiga, venga, yo miro por acá también mi celuco, papi, sí, porque mira que a través de mi celular tengo a mis parceros por acá también conectaditos. El caso de mi amigo Jonathan Arango, es fiel oyente, Jonathan, pues sí, a ver, día por acá, Jonathan, dice por acá un temita, dice, ¿cómo está, papi? Buen día. Por acá desde el amarillo. Ay, está caminando amarillo. Vea, Jonathan. Usted sí varía mucho, mi parcero. Me pide el temita aparentemente. Un abrazo para él. Sabe que lo quiero demasiado. Mi parcero siempre entonadísimo con la mega, hombre. Ahí está, 301-771-4071. Vamos a dar listo aparentemente, parce. Sí, porque después él me olvida. Ah, pito, si usted no le pone los temas ya uno. Y qué vergüenza. Me da pena, a mí me da pena, en serio, y qué pena con usted. Que ayer no se oye este man, qué hermano, ¿cómo así? No hace madrugar y no los pone. Un abrazo para él. Leonardo Fabio Franco. Buenos días, Pito, un clásico, pues. ¿Cuál, papi? Dígalo, no me lo ha dejado, manito. Por acá también dice, Pito, buen día con Camilo. Me colabora, por favor, con el tema Relájate Conmigo de Arcángel. Saludos desde las carreteras de Risaralda. Desde temprano conectado con los mejores clásicos. ¡Qué belleza! Por aquí hay notica de voz, ¿qué dicen? Es una canción, papi. La abuela. Andrés Pavas, parcero.
1: Pito, Pito, buenos días. ¿Cómo vamos? Mira, ahora antes que la gane. Por favor, que me sea el mal amor. Papi, conóquemelo. Yo les bendiga.
0: Oiga, pasa. Buen día. Pasa que a veces uno termina con la ex y uno, ay, no, que es que hay que desearle lo mejor. Papi, ¿cómo así? Si hay que desearle el mal, hay que desearle el mal. Uno no, nunca más tiene que darle vuelta a la página. Y chao, papi, pues sin ser mal, si me entiende. Pues no desearle lo peor, pero pues ay, ya me importa un rábano. Un saludo para la yegua africana en Muebles BL en Dos Quebradas. Ahora para los muchachos, mijo, tengo que ir por allá o yo. Richie Torres me decía que estaba en Samaria y por acá me pide también. Hola, Pito, activa desde una de las empresas de confección de Pereira. Ella se llama Valentina Brito. ¿Me puede colocar, por favor, una canción Amor Ilegal de Luigi y de La Ghetto? Hágale, nené, claro que sí, ya les pongo los temas, porque aquí suenan en los clásicos, en los archivos M de la Mega.
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2: En La Mega tenemos ya las 8:50 en La Mega.
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5: En La Mega tenemos las 8 de la mañana con 53 minutos, 8:53.
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0: iTunes hizo ese milagro, reunirlos a todos y hacer esta super canción. Se llama Royal Rumble y yo por acá le sigo dando gusto a todos, parce, ¿cómo así? Pito, buen día, entonado con el mejor DJ, mi hermano, bendecido. Un temita, por favor, Carnaval de Baby Rasta y Gringo. Vivo, vivo, bendiciones, él es Edwin Barrera. Por acá, Ferney Fernández, hola, Pito, ¿cómo está? Yo, Bocuñenco, por favor, muchas gracias, en la buena, hágale, papi, de una. Por acá dice, Pito, un saludito para Yorley en la Plaza de Mercado, Pollo Samu, que Dios la bendiga, y un temita, por favor, te amo de Macano. Escuchen, el Dogor Michael, un abrazo para él. Por acá hay una notica de voz, hombre, ¿qué dice?
1: Pito, buen día, Pito, ¿cómo vamos, mi hermano? Dios lo bendiga. Aquí reportándome desde Salamina, paisano. Bueno, para que me ponga un clasiquito ahí, pues bien elegante, Desafío de Ari Yankee. Y escuchen, vivo, la mega, la mejor.
0: Eso, papi, eso. Gracias por estar conectadito siempre con la mega. Desafío el que me pidió el parcero, ¿sí o qué? 301-771-4071. 301-771-4071. Sigo por acá con más. Sigo con todos los oyentes que están madrugando con la mega, parchando con nosotros. Dice Caterine Henao: hola, Pito, muy buenos días. Qué pena molestar de nuevo. Masicate, me extraña, nene. Puede molestar cuando quiera. Cuando quiera, bebé. Quisiera pedirle el gran favor de que me le pusiera a las niñas de la RM Pereira una cancioncita, ya que ellas son fieles oyentes de ustedes, y para mandarle un saludito a todas y en especial a Claudia Urrea, la Guerri. Por favor, la canción que ellas me desean escuchar es Madre de Sandy Papo. Madre de Sandy Papo. Eso es mucho tema, pa. Uno de los clásicos grandes de la historia y que sin duda, pues lógicamente nos llega al corazón a muchos, porque nos llega al corazón a muchísimos, parce. ¿La ponemos? ¿Démosle play a eso? ¿Qué dicen ustedes? Démosle play, papi.

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1: 9 de la mañana con 7 minutos, 9-7.
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0: Mota, se llama Angelito, lo hace Don Omar. Sí, lo estaban programando, pues aquí lo tenía. Saludito para un parcero mío, ahí está el viejo Didier, que desde bien tempranito está conectado con la Mega. Abrazo, viejo Didier. A ver. Entonados, qué belleza. Sí, ahí está, 301-771-4071. 301-771-4071. Sebastián Jiménez.
1: Para Cachorro, ese abuelo, para el viejo Jerónimo, TP171, para el viejo Alejo, en la UC, 277, para todos ahí, un saludito, pues, hay un tema, la tormenta de aventura, vivo.
0: ¿Cuál pidió? ¿Cuál fue?
1: Disculpa. Para todos ahí, un saludito, pues, hay un tema, la tormenta de aventura.
0: La tormenta de aventura, vivo, mano.
2: Gracias,
0: Steven.
2: A un clasiquito. Solo es mejor de Yandar y Justin.
0: Solo es mejor de Yandar y Justin. Buena, la buena, papi.
3: Hola, mi socio, ¿cómo amaneció?
0: ¡A la buenos socia! Días.
3: Aquí en sintonía de la Mega y escuchando los clásicos. Vos sabes cómo es tu socia Diana Franco, que lo quiere mucho. ¿Qué te hace si yo me vas a poner un clasiquito a mí, porfa? Donde hubo fuego de Ari Yankee. Te quiero mucho, Dios te bendiga.
0: No, socio, usted Dios le pague. Mira que estoy juiciosa. Pilas, pues, vea, dice por acá, en Carulla, Éxito y Super Inter aprovecha la canasta del ahorro con el 40% de descuento en sandía, plátano verde y maduro a granel, limón Tahití y manzana Pink Lady. 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Por acá no te quedo de David Aguirre.
4: Pito, buenos días. La Mega, la mejor. Pontemita, sexo, sudor y calor. Escuchen.
0: Esto es un temota, papi, ¿eh?

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1: En la Mega tenemos ya las 9 de la mañana con 16 minutos, 9:16 en la Mega.
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0: re. Ey, yo,
1: papi, no te equivoques, no te equivoques. 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Tienen que llegar, por favor, no sean así. Vea, por acá,

0: alias Mini Mini, Mini Mix, al gallinazo en la OC022, a los compañeros de talleres de allá de Urbanos Pereira.
1: Un abrazo para ellos, papi.
0: Tito, ahí para que me colabore pues con un temita.
1: ¿Qué diga?
0: Dulce Carita. Yo escucho la mega.
1: Dulce Carita.
0: Vivo,
1: vivo. Vivo, vivo. Joana Montoya.
2: Tito, buenos días.
1: ¿Cómo está, Joana? ¿Cómo le ha ido?
2: Tito, para pedir una canción. Ah,
1: claro, bebé, ¿cuál? Dime.
2: Contigo. Oh.
1: Contigo.
2: La.
1: Listo, hágale pez, bebé.
2: Muchas gracias, amiga.

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1: 9:33 en la Mega, 9:33.
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0: Son temas que programan a través de nuestras redes sociales, arroba la Mega Pereira, y también a través de nuestro Mega WhatsApp. Parce, ya estoy terminando los clásicos, pero todavía tengo oyentes que van a alcanzar. Saludito para Aleja Castillo. Buenos días, bebé. ¿Alcanzo a pedir? Me dirás, bebé, hágale, diga a ver cuál canción quiere pedir. Natalia Serna. Uy, Nata.
1: A ver. Escuchen. Bendiciones, Pito, siempre conectada desde Cuba. Yo no estaba muerta, yo andaba de parranda.
0: De parrando, sí.
1: Por favor, colóqueme un temita. Sexo, sudor y calor. Mil bendiciones, siempre conectada desde Cuba.
0: Esa la debía, sexo, sudor y calor. No la había puesto ahorita, le han pedido, parce. Hágale que si no alcanzo, las colocó ahorita después de las 10. Todo bien, no se preocupen. Por acá dice Pito, no se olvide de mí. Dice por acá John Bedoya. Pito, buenos días. Te dijeron o momentos, porfa. Uy, buenos temas. Por acá Gustavo Aristizábal.
2: Pito, parcero. Pito, buenos días. Pito, pa' un mega retro. De niña fuiste mi mujer. Y escuche.
0: De niña mujer, buen tema también. Eso, me encanta que estén ahí muy pendientes. ¡Qué belleza! Pito, muy agradecida por pasarme el mensajito a mis niñas. Qué pena volverte a molestar. Es que las internas del patio, dos del RM Pereira, en especial Keila, la Gary, Jessica y Joana, le quieren enviar un mensaje muy especial a Mariana de Horta, deseándole un feliz cumpleaños y que sea un día lleno de bendiciones, sin importar las situaciones que están viviendo. Y por favor, ponerle la cancioncita. Todos tienen un ángel. Yo creo que llamada yo tengo un ángel. Muchas gracias. Ellas son fieles oyentes de ustedes. Gracias a esta emisora tienen un poco de consuelo en este lugar cerrado. Chachas, un abrazo. Dios les pague, verdad, por siempre escucharnos. De verdad que sí, que lo más importante es que también seamos un poquitico el apoyo. Voy con esto y ya vengo con mucho más para ir cerrando el telón. Igualmente no se vayan a despegar, papi, porque hoy hay de todo aquí en la Meca. ¡Vivo!

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1: En la Mega tenemos ya las 9 de la mañana con 9:47.
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0: ¿Desde dónde madrugaron? Fue un gusto acompañarlos, parce. No he terminado, pero voy a ir con los últimos mensajitos, parcerito. No, si no ven conmigo, yo me quedaría feliz hasta las 12, pero todavía no ha sido autorizada la vuelta.
1: Vivo.
0: ¡Parcero Cachorro!
1: Dios me lo bendiga con los buenos días. Cachorro reportando UP247 desde las calles de Pereira. Un saludito pues para el combo de los Naranjitas. Ellos saben quiénes son. Y los muchachos allá en los talleres, que Dios los bendiga también. Y un clásico de clásicos, Descontrol. Y escuche la mega, la mejor. ¿Con quién? Con el mejor, R.
0: Descontrol, buen tema, papi. También por acá, Fray Rincón, la mega, buen día, por favor. Por favor, algo del mejor género indiscutible, donde hubo fuego, cenizas quedan de Ari Yankee, de Raymond Ayala. ¿Cómo me dio, Fray? Ahí se la puse. Andrés Pavas.
2: Uy,
0: esa la debo, pa. Qué vergüenza con la gente, parce. No, pero ahorita yo les voy a acomodar las canciones, me extraña. Yo no le voy a hacer perder a usted tiempo. Hágale pues, dice por acá Aleja Castillo. Aleja, ¿qué más?
3: Buenos días, la mega. Un saludito para DJ Pito.
0: ¡Eso!
3: Un saludito para mi amiga Camila y Ángela acá en el trabajo, Lago La Pradera. Para pedir una canción, Amor de Colegio o Volver de Latin Dream. Gracias, la mega, la mejor.
0: Vuelve. Volveré. Sí. Un abrazo. Dios les pague por escuchar siempre la mega. No se despeguen. Lo que les debo se los voy a poner ahorita, ¿oyó? Hoy

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1: En la Mega tenemos ya las 10 en punto, 10 en punto en la Mega.
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¿cómo están? ¿Cómo van? Cuéntamelo todo. Luisa Jiménez con ustedes acompañándolos. Dios mío, está haciendo un solazo espectacular en nuestra linda Pereira. El programa de una vez clásicos al 301-771-4071.

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tal de Baby Rasta y Gringo? Yo soy Lisa Jiménez acompañándolos en esta mañana de sábado. Cuenten a ver qué nos vamos a inventar para este lunes. ¿Cómo así que no es lunes festivo? A ver, ¿qué nos vamos inventando? No sé, el día de la empanada, el día de el sancocho, no sé, alguna vaina para que sea también festivo y seguir disfrutando de puentes festivos seguidos en Colombia.

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sábado de desbloquear buenos clásicos, buenas canciones en la Mega. Yo soy Luisa Jiménez acompañándolos y madrugué hoy un poquito para traerles clásicos como este que en lo personal a mí se me suelen olvidar.

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2: 10 de la mañana, 47 minutos.
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5: 10:58 en La Mega.
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Caifanes con ustedes, acompañándolos en esta mañana de sábado. No es festivo, pero ya les dije que nos vamos a invitar para que este fin de semana también sea con puente festivo. Ay.

Mega Mix de Álvaro Díaz en La Mega. Yo soy Luisa Jiménez acompañándolos y también trayéndoles estos clásicos como ese de Daddy Yankee. Oigan, ¿hace cuánto no escuchamos este clásico?

Fin de semana de Mega Weekend para que ustedes se vayan alistando también sus teléfonos y descarguen la aplicación de RCN Radio. 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Cuando la descarguen, por favor, eso sí, seleccionen la ciudad de Pereira para que estén muy conectados con las tandas, con todo lo que tiene que ver con el Mega Weekend en la Mega.

0: Oigan, esta canción también es para dedicar, ¿no? Luisa Jiménez con ustedes, acompañándolos en esta mañana de sábado. Un placer, yo los dejo muy bien acompañados con las tandas de La Mega. Chao, chao.
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24: En la Mega son las 11:54.
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